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4: Fortaleza FM informa a hora certa.
5: 21 horas e 46 minutos.